0: solo tú, mi amor, ¿ah? Qué manera, señoras y señores, por acá, qué noche espectacular, el miércoles, miércoles súper que bacano, 19 horas con 10 minutos, un abrazo para todos, ¿ah? Para lo que se engancha, para lo que se desengancha, dicen por ahí. E igual ahí están sus saludos, muchachos, para la gente que está laborando en diferentes puntos de playas. La gente que está laborando en diferentes comisariatos, diferentes farmacias, en diferentes hogares que escuchan el chichazo de la 6. Un abrazo espectacular para todos ustedes. Ah, claro que sí. A la gente que anda laborando en su vehículo, en su medio de transporte. Otros que lo tienen encerrado en su casa, pero igual ellos escuchan el chichazo a las 6. También para la gente de la Ciudadela 25 de Julio, también para la Ciudadela Buenos Aires. También queremos saludar para la Ciudadela Chacra Linda, la Ciudadela Tigüinza, la Ciudadela Las Margaritas. Un abrazo, claro que sí. Un abrazo espectacular para la ciudad de las Villas del Carmen. Un abrazo súper cabacano. Claro, pues el sector La Viradita también. Un abrazo espectacular para el sector La Viradita, que siempre están en sintonía de nosotros, por supuesto. También queremos saludar al sector de acá, de lo que es el sector Manavita. Un abrazo ahí. El barrio, ese barrio le dicen Manavita, pero en sí se llama Narcisa de Jesús, ¿eh? Ahí están los saludos enormes para todos ustedes. También queremos saludar acá por el sector El Arbolito. Ahí está full sintonía, diferentes locales comerciales están en sintonía. También queremos saludar acá el sector La Cuatro Esquina. Un abrazo, vamos subiendo, por supuesto. También queremos saludar acá el sector La Esquina de los Cachudos. Ahí estamos, claro que sí. Queremos saludar también al Hotel El Castillo. Un abrazo. Ahí está el Hotel El Castillo también, que sintonizan nuestros grandes amigos que habitan por ahí. Bajamos, bajamos, bajamos, bajamos, señores. En el bus, estamos haciendo recorrido en el bus, por supuesto. De aquí, del bus de playa, por supuesto. Claro que sí. Bajamos para la bien Gabao, cogemos mano izquierda, señores, nos vamos como para el malecón de playas, por supuesto, saludando a todo ese personal súper que bacano, que está en sintonía del chichazo, las seis. Para toda esa gallada espectacular, señores, también para la gente que ya está abriendo su local, para lo que es los típicos asados, aquí en playas, un abrazo. ¿Qué te ríes, querido loco? Los típicos asados, por supuesto, ¿eh? Ahí en diferentes lugares de playas, acá por el sector de la Sisto Chan y San Cayetano. Ahí hay un local de asado de pollo, carne, chivo, venado. Ahí escuchan el chichazo de la 6. Ahí en la casa de mi pana Walter Ávila. Abajo, por supuesto, ahí está un asadero, ahí está. También queremos saludar a nuestro gran amigo Angelito Cruz. El hombre del asado, claro, el punto estratégico del asado. Desde el jueves hasta el lunes, señora, ahí está, hoy está cerrado, hoy tiene vacaciones, creo. Sí, tiene vacaciones, Angelito Cruz. Ha de estar ya en Guayaquil, como él siempre coge y se va para Guayaquil sus días libres, ahí está. Igual ahí están sus saluditos, que ahí nos está reportando su sintonía, su queridísima esposa, claro que sí. Hombre, hombre, hombre.
1: Oye, mandarina.
0: Claro. Ah, no, dice que ahí está, ahí están y nos están escuchando los dos, están empiernados, ¿ah? Ah, están empiernados. Ah, qué chévere. La gente cómo se comunica con nosotros, ¿ah? Por supuesto, también para la gente por acá llegó otro mensaje. Llegó para nuestro pana Manuelito allá en Caimito. Nos están escuchando, por supuesto, a través de la www.pirataradiofm.com. Qué chévere. Ahí es cuando me da emoción, ¿ah? Cuando me escucha gente de otro lado, por supuesto. Claro que sí, ¿ah? Ahí está la gente de Caimito reportando sintonía, reportando full sintonía. Oiga, por acá ya estamos agendando el mes de agosto, póngase pila. El mes de agosto, señores, ya estamos agendando. Alguien que se quiere pegar una amanecida con el popular sonido Mega, una amanecida con este pechito, ya sabe, ¿ah? Agosto estamos agendando, tenemos dos cupos para agosto. El primero nos vamos para la Rusia ecuatoriana y para fin de mes volvemos a la 45 y el oriente en la ciudad de Guayaquil. Tremenda quinceañera. Por acá se pelean los mensajes, señores. Se pelean los mensajes, claro que sí. ¿Eh? Un gustazo enorme para mi pana John Cajape. Un abrazo. Está reportando sintonía aquí en el sector de Bellavista. Pila mi mocero, dice, te estoy escuchando. ¿Cómo que mocero? ¿Eh? Yo ya dejé esa vida, yo ya dejé esa vida. Ya prácticamente se pelean los mensuaves, muchachos. Se pelean los mensajes, dice por acá. ¿Eh? Qué bacán. Para el loco René Lindado también, ¿ah? Para el loco René Lindado también, que está reportando sintonía en esta noche súper que bacana, dice. Arriba Argentina, dice. Este loco siempre con sus cosas. Bueno, por acá queremos saludar a todos nuestros grandes amigos que están en sintonía de nosotros. Ya saben, mensajeando al móvil de la radio al 0988-881291. Este loco con sus cosas. Bueno, por acá queremos saludar a todos nuestros grandes amigos que están en sintonía de nosotros. Ya saben, mensajeando al móvil.

0: calentando la comidita a su esposo. Claro. Hay a veces también esposo como yo caliéndole la comida a mi esposa, porque yo soy obediente, me dicen así.
1: Oye, mandarina.
0: Porque yo barro y plancho y cocino, me dicen así.
1: Oye, mandarina.
0: Claro que sí, señoras y señores. Me dicen, oye, mandarina.
1: Oye, mandarina.
0: Póngase ese tema. No, señor, ¿qué le pasa? Hay que ayudar. Ahorita en la actualidad, el hombre ayuda a las damitas. En este caso, yo tengo tres esposas. Yo a las tres le ayudo, ¿ah? Claro que sí. Así que vamos con buena música, señoras y señores, al estilo de Franklin Van.

0: 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Así te quiero comer toditito. ¿Qué manera, señoras y señores? Oiga, por acá, qué manera por acá todo ese personal que está compartiendo con nosotros en esta noche espectacular, ¿eh? 19 horas con 36 minutos. Vamos a dar rápidamente la lectura a los mensajes que están llegando por acá en esta hermosa noche. Dice Pilar Eduardo, estamos full sintonía acá en el sector del Arenal. Un abrazo, ¿eh? Para el más mandarina de los mandarinas en el Arenal.
1: ¡Oye, mandarina!
0: Para mi pana Adrián Crespín, un abrazo también. Otro mandarina más que también está escuchando, mi pana Freddy.
1: ¡Oye, mandarina!
0: Claro, con toda esa gallada, todos esos Crespines son.
1: ¡Oye, mandarina!
0: Claro que sí, por supuesto. Un abrazo espectacular para todos ustedes. La gente del Arenal que está sintonizando el chichazo de las 6. Un abrazo enorme, por supuesto. Me están preguntando que si hoy juega el Mundial. Hoy tuvieron descanso los chicos, mañana arrancan nuevamente, creo que a las 2 de la tarde. 2 de la tarde creo que arrancan nuevamente, así que pilas ahí, ¿eh? Saludamos también a todo ese personal que nos escucha a través de la www.pirataradiofm.com, ¿eh? A través de la www.pirataradiofm.com. Dice gracias por lo de mandarina, ¿eh? Qué manera. Claro que sí, señoras y señores. Así que pónganse pila, por supuesto, para toda esa gallada que está en sintonía. Un abrazo para todos ustedes, la gente que está mensajeando al 09-88-88-1291. Oiga, ¿qué van a hacer hoy día? Hoy miércoles. Miércoles ya es algo todavía familiar, claro. Miércoles, ombliguito de semana. ¿Qué tal? ¿Ah? Oiga, también hay cumpleañeros el día de hoy, por supuesto. Oiga, para mi compa para mi compa Rodríguez, que está a full sintonía. Dani Rodríguez, un abrazo. Ahí estamos, compita, ahí está su saludo, por supuesto. Dani Rodríguez, que está de onomástico, claro que sí. Así que un abrazo súper que bacano, que nos están reportando sintonía por el número 3705. Un abrazo espectacular también. Pila, te estamos escuchando, Domínguez, acá en el sector Chacra Linda. Ahí está. Ahí están los muchachos de Chacra Linda, por supuesto, escuchando el chichazo al azaí. Es bueno, claro que sí. Para todos nuestros panas, los taxistas que andan laborando, vamos a compartir con algo de la fórmula, la original. No, vamos a ubicar unos temitas súper que chévere, pero de Aguilar y su orquesta. Para recordar, claro que sí.
2: Los compañeros.
0: Para recordar a la gente súper que bacana. O ubicamos algo de Mar Bravo mejor, algo de Mar Bravo para que la gente se ponga a pila. Por supuesto, para todos esos chinchosos súper que bacanes. Gente que está ubicando esos temitos súper que bacán. 19 horas con 39 minutos. Queremos saludar, dice. Pila, mijo, estamos acá donde Cuto Bar, dice. Oiga, esos chicos, claro que sí, Claro que sí, por supuesto. Ahí para toda esa gallada espectacular, un abrazo enorme.
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0: Allá mi pana Pepe Tombo, un abrazo, Pepe. 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Un abrazo, ya retornamos por acá.
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0: Oiga, antes que se me adelante la música, queremos saludar a nuestro gran amigo y compadre, por supuesto, Pucho DJ. Tuvo un accidente anteayer, ya Pucho DJ ya se está recuperando. Está que mi compa sí que ya es demasiado. Hay que pasarle un huevito a él porque ya le están pasando muchas cosas, ¿no? Claro, hay que pasarle un huevito ya a Pucho ahí que se accidentó ahora mi compa Pucho por ahí.

0: así, así, así, así. Esta es la música que le gusta a Playas de Villamil, por supuesto. Para el sector, por acá tenemos mensaje, dice, excelente programa, estamos full sintonía acá en el barrio 26 de marzo, por supuesto. Ahí están los saludos inmensos, los saludos espectaculares, los saludos rompecostillas, ¿eh? Ya nos estamos despidiendo, bendiciones para todos, pórtense bien, ¿eh?
1: Sígalo bailando.
0: Bendiciones para los taxistas, la gente que anda laborando, bendiciones. Y para la que no trabaja también, un abrazo espectacular, ¿eh? Pórtense bonito y si se van a portar mal me llaman, ¿eh? Chao, chao, nos vemos este viernes. Bendiciones para todos, ¿eh? Y si tenemos evento el viernes, venimos mañana.
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0: Eso, pónganse pila, bendiciones para todos. Pórtense bien, ¿ah? Saludos para mi primo Pepe Tombo, que dice que está con tres parlantes en el barrio San Peter, escuchando el chichazo de las seis. El hombre más fiel de playa.
3: ¡Oye, mandarina!
0: Pepe Tombo. Ahí con mi pana Cuto Junior.
3: ¡Oye, mandarina!
0: Dicen los muchachos de la orquesta, Mar Bravo, chao, chao, chos, chos. Se pelean los mensajes, señoras y señores. Ya me estoy despidiendo, los vemos. Vamos a leer el último mensaje, vamos a leer el último mensaje.

espectacular que nos escucha a través de la www.pirataradiofm.com. ¿Eh? Qué chévere, qué chévere. Ahí lo está escuchando en su vehículo a través de la www.pirataradiofm.com. Va rumbo a ver un personal, dice, allá en a San Borondón. Qué manera. Gracias, mi pana Fernando Vega. En la mañana hace de maestro en lo que es en la mecánica y en la noche lo que es en el volante. Va a haber a personal de doctores que trabajan allá en San Borondón. Un abrazo, bendiciones, pórtense bien y si

0: mi pana Mario Mejía. Hola, bebé, dice. Háblese. Otro mensaje más, otro. Oye, ya cuando me voy comienzan a escribir. Para mi pana Charlie Reyes, un abrazo para mi pana Charlie Reyes y para mi pana Mario Mejía, el hombre también que es mandarina.
1: ¡Oye, mandarina!
0: Pero Mario Mejía no es mandarina de la esposa, es mandarina de la suegra.
1: ¡Oye, mandarina!
0: Chao, pórtense bien, nos vemos. Besito para todos, ¿ah? Besito para ti, mi amor. Y si tu marido está al lado también, para que no se ponga bravo y te dé permiso.

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0: 20 horas con 29 minutos.
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4: Pirata FM. 21 horas con 5 minutos.

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3: Ahí está. 21 horas con 12 minutos.

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2: 21 horas con 43 minutos.

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1: 21 horas con 49 minutos.

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1: 21 horas con 54 minutos.

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1: 22 horas con 4 minutos.

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2: 22 horas con 20 minutos.

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2: 22 horas con 32 minutos. 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
2: 22 horas con 40 minutos.

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2: 22 horas con 43 minutos.

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4: ...22:53.
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4: ¡Fuera! 23 horas con 22 minutos.

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3: Horas con 34 minutos.

23 horas con 49 minutos. 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

0: Son las 2:32.
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0: 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Son las 4:03.
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0: Son las 4:03.
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0: Son las 4:04.
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0: Son las 4:04.

0: Son las 4 con 16 minutos.
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0: Son las 4 con 16 minutos.

0: Son las 4:22.
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0: Son las 4:22.
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0: Son las 4:23.

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3: Son las 4 con 23 minutos.
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3: Son las 4 con 24 minutos.
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3: Son las 4 con 24 minutos.

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Son las 4:31. 100.9 FM. 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
4: Son las 4:47.

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3: Son las 7:52.

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1: Son las 7:55.

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¿Qué tal, mi gente? Buenos días. A levantarse con alegría. Ajá, sí, estés peleado, levántate con alegría nomás, ya sabes. Buenos días, mi gente. ¿Qué tal? ¿Cómo han pasado? ¿Cuándo son exactamente 8, 18 minutos? Ahí estamos. Ya contigo al aire. Para mi gente trabajadora que se levanta muy tempranito, qué chévere. Bienvenido a este día maravilloso con la bendición de Dios para todos ustedes. Hoy estamos ya jueves 9 de julio. Ya se viene la fiesta juliana. Ahí estamos ya. Hoy día como que salió el sol, oiga. Sí, como que salió el sol hoy día. Sí, mucha calor. Mucha calor, oiga. Ahí estamos entonces, buenos días, mi gente trabajadora, mi gente que ya se zarpa ya en su lancha para irse a pescar. Claro. Para mi gente chévere también que ya está en las panaderías, ya terminando la jornada porque se levanta muy

Claro que sí, por supuesto. Buenos días. Dándole los buenos días a todos ustedes. Así se hayan levantado bravo, no importa. Buenos días para uno también que nos monitorea.

Para los chifleros, para el sordo, para el gato, para el todo, para el come muda. Para todos ustedes, ¿eh? Para mi padre Luchito Luna. Y los come coja. Para mi padre Johnny Cruz. Para Marquito Sarmiento también, que ya nos sintonizó muy temprano. Carlito La Rosa, mi pana. Taxi Burgos. Marianito Suárez. La Línea Amarilla. Mercado Central, buenos días. Taxi Motero y Taxi Moteras, buenos días. Líneas de transporte. La 13 y la 4.

estamos de cumpleaños, creo que se llegó. Sí, un saludo especial para esa gente chévere.

Y empezamos así de esta manera. Buenos días, bienvenidos, disfruta tu día, tu momento. Disfruta tu emoción, todo, oye, disfrútalo.

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2: Son las 8:35.

Ahí estamos entonces, qué manera, cómo está la gente ya reportando sintonía. Para mi hermana Mariano Castro de ya, dice que ya va. Camino, dice, al camello.

0: Ahí estamos entonces, qué manera. Bueno, qué chévere, ¿no? Bueno, para nuestra amiga, la futura concejala de playa. Oiga, tan guapa nuestra amiga, ¿no? Yamile, Yamile, Yamile. Claro, la futura concejala, imagínense, nuestra amiga de Yamile, que ya está laborando por el momento. Ya cuando entra, imagina el poder, ¿cómo sería, no? Qué chévere. Desde muy tempranito, ella ya trabajando. Qué chévere. Nuestra amiga Yamile, la futura concejal. Ahí está también para los amigos los chifleros. Ahí está el gato, come coja, ahí está la samba. Ahí está toda la gente, los chifleros también disfrutando el día de hoy. El sordo, marido de la popa, dice, de la ciega, no sé de quién más. Gracias a todos los grandes amigos. Para Marquito Sarmiento también, que está disfrutando de la sintonía. Así es, qué chévere. Para Marianito, para la gente del mercado también, del mercado central. Claro, por supuesto, ahí estamos ya conectados el día jueves. Mañana ya viernes, imagínense. Ya la gente ya quiere, vea. Espérense un poquito.
1: Vamos al chongo.
0: No.
1: Muchachos, vamos al chongo.
2: Mañana.

Espérese un poquito más, oiga, mañana ya. Mañana sí pueden destapar. El sordo ese sí destapa todos los días, oiga, él sí. Saludos para los chifleros, saludos para ese personal. Ah, también mis panas, los agarrapalos que ya están en sintonía también los muchachos. Saludos, ayer tuvieron de cumpleaños el agarrapalo mayor, así es. Angelito Rivas. Esa people de todos los barrios. Para Marquito, que ya anda rueda, que rueda por todos los sectores de playa.

bueno, dice, de esa visita allá al médico. Se fue al urólogo, dice. Sigue viendo el mundial, Marquito. Oiga, ya, Marquito, calme nomás. Ya Ecuador está afuera. Y la gente aún sufre, oiga, con esos partidos. Qué manera. Estábamos con Colombia, que se perdió también Colombia.

la que siempre escucha 100.9 FM. Ajá. Y para que sufra más el que sabemos. Sí. Ahí venimos con esto.

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1: Son las 9:01.

estamos, ya sabes, esta hora, ¿no? Qué manera, cómo estamos disfrutando. Saludo para Yamile, dice que está muy contenta porque ya próximamente va a ser su triunfo acá en Playa, la futura concejal. Sí, ella muy contenta, muy guapa, Yamile, qué chévere, ¿no? Esperamos su triunfo. Todos a votar por Yamile. Ajá, bueno, saludo para Marquito. Oye, qué chévere, cómo estamos disfrutando la sintonía. Toda la gente, ¿no? Todo bacanísimo, ya se están reportando. Los agarra palo, están chuchaque, dice, oiga. Quieren una para rematar, más tardecito les estaremos enviando ya esa colección de que a usted le encantan, ¿ah? ¿Eh? En otro momento les estaremos enviando la colección que a usted le encantan, los muchachos. Pero por favor, tómenlo suave nomás. Hoy es jueves, mañana es viernes.

Córdoba, no sé dónde se encuentra, por favor, que se reporte. Para la gente del Mercado Central, para mis panas, los Jorralas, para Guachito Sur. Y para todos los amigos allá en el mercado, para mi pana el Chato. Para mi pana el Chino, vaya tanque su hogar rapidito. Antes que se le acabe las cuatro esquinas, ahí está el Chino, mi pana el Chino. Muy cordial en la atención. Por ahí cerquita también está Confecciones Gloria, también está full sintonía. Todos los dos lugares están a full sintonía. Para nuestra amiga Anita, su comercial Miguel Ángel allá en el centro.

0: Pacífico. En todos lados estamos nosotros, así es.
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0: Así es, así que no te pongas molesto, no te pongas molesto. Tranquilo nomás, que ya sabes que tenemos buena cobertura aquí en playa y en otros sectores. No sufras.

más para que sigan disfrutando la sintonía. Qué chévere aquí. Desde tu dial 100.9, ¿ah? Qué chévere. Venimos con algo así para que sigas disfrutando. Y síguelo compartiendo. Para los amigos chifleros, los agarra palos, pónganse las pilas, ¿ah? Pónganse a camellar ya, oiga, ya bebieron ayer, ya hoy día, ¿sabe qué? Tienen que camellar. Para nuestra amiga Yamilé, la concejal, también está full camello. Ajá. Venimos así.

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0: 11, qué manera. Sí, cuando el reloj marca 9:32, ahí estamos ya contigo disfrutando lo mejor en este día. Ya por ahí dice que las encuestas para nuestra amiga la concejal Yamilé ya están, dice, muy altas. Oiga, qué manera nuestra amiga Yamilé, qué chévere, ¿no? Cómo están las encuestas, oiga, para ella en este día, ¿no? Qué chévere, cómo están disfrutando ahí, compartiendo buenos momentos, ¿no? Qué chévere, qué chévere. Sí, así dicen las encuestas, que ya va ganando.
1: Si tú lo dices.
0: Sí, de verdad. Ahí está muy contenta también con sus amigos, sus amistades, dice, trabajando, pero ella está segura que va a ganar, oiga. Nuestra amiga Yanecita también, que está disfrutando el día de hoy, dice que se va, no sé, que se está indecisa de prepararse una comida muy buena. Saludos también para nuestra la tía Boli, que también está, ya dice, hola chicos, dice, siempre en sintonía acá mi tía Boli. Saludos a la tía Boli, ya por ahí paso más tarde por una gelatina. Para mi pana, los agarrapalos también, ¿ah? Qué chévere, están medio chuchacones los muchachos. Más tarde, otro momento le pongo sus temas, ¿ah? Otro momentito. Angelito Rivas, repórtate, no sé dónde estás. Marianito Suárez, Marquito Sarmiento, sí, ya se reportó. Ya sabes, anda tanquea allá en la cuatro esquinas del Chino. Con gran amabilidad te recibe ahí el Chino, ¿eh? Antes que se te acabe tu gas. Para todos los sectores importantes aquí de playa, para Engabao, también para nuestra amiga María Eugenia, que también está en sintonía. Nuestra amiga Patricia también. Y a toda esa gente chévere que siempre nos sintoniza. Para mi pana Fruco también, chévere. Allá en el Mercado Central, toda esa gente, son esas people. En Playa 2 también, ¿eh?

tardecito envío. Espero que me envíe algo. Se ha ausentado Alvita Marcela. Ah, también está Alvita Marcela.

ya sabes, cualquier cuadrito, nomás vaya al casino que tomará, algún retoque, algún cuadro o alguna figura que usted quiera hacer, vaya que nuestro pana, el artista plástico, claro, él hace de todo. Vaya nomás al cacique, dígale, Bernie, quiero así, así, así. Y si quiere pintar una pared, también. Fraguado en las Bellas Artes de Guayaquil, en la universidad, ¿sí?

porque el día es jueves, ya sabes, el jueves no, no te vayas a que ay, ay, ay, ay. Bueno, venimos con más para que sigan disfrutando la sintonía, qué chévere, para todos los grandes amigos. Ahí venimos así, estilo de merengue, disfrútalo.

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1: Son las 9:55.
2: ¡Eh!

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¿cómo están disfrutando? Ahí estamos disfrutando de la gente de la People. Llegando a cada uno de los corazones de ustedes, ¿ah? Ya van las encuestas, dice la encuesta, ya está, ya Yamilet, como futura concejal de playa. Ajá, y Almita Marcela también, oiga. Ella va para alcaldesa. Ya Yamilet tiene su guardaespaldas también, ¿ah? Sí.

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3: Son las 10:14.

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estamos ya disfrutando. Oiga, qué chévere, ¿no? Ya por acá nos comentan que el Sambo está de cumpleaños. Está de cumpleaños el Sambo. Allá con todo el personal de los chifleros. ¡Viva el cumpleañero! Yo creo que el Sambo hoy día, creo

que como que a veces hay que estar abriendo la boca para que todo. Hoy día tenemos el cumpleaños de Ñato. Ya Pedrito Mora dice que fue a ver allá donde Don Kilo. Fue a ver toda la parrillada. Más tarde creo que va a haber una parrillada acá, porque vamos a celebrar los 75 años de Ñato. Ya está como medio veterano, ¿verdad? Ya le están llegando los regalos, las felicitaciones también, ¿eh? Ya Pedrito tiene sazonado todo. Ajá. Así como el Sambo, que cumple años el día de hoy. Así también.

el tema, es por el tema de... Saludo a la tía Cuina también, la tía Cuina que hoy se va de seco el chancho. Cuidado, se le termina el gas, tía Cuina, vaya donde el chino, vaya, recargue rapidito su botella de gas. Saludo también ahí a Gloria.

su audio, este Alba Marcela. Sí, claro, por supuesto, claro. Tiene bastantes seguidores, también se va a tirar.

cerquita, ya por la Cuna del Sol. Tengo tiempo que no voy para allá. ¡Eh!

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Ahí tenemos a toda la gente, oiga. Ya están comentando, dice que el Sambo está de cumpleaños. Los chifleros, es capaz que hoy día se vayan a tomar una agüita de esa milagrosa. Unas botellitas verdes. Aunque el sordo dice que no puede tomar porque tiene dos mujeres. Y ellas no lo dejan tomar. No lo dejan beber al sordo. Haga un esfuerzo, sordo, el día de hoy por el cumpleaños del Sambo. Saluda a la tía Cuina también allá en el barrio Cuatro Esquinas, Concordia. Ajá, Angelito Rivas también dice que le pongo una música para las chicas de Palmetto. Para la tía Boli también está en sintonía. Ahí le voy a poner también a estos muchachos que ayer estuvieron de fiesta.

van a perder el caso, creo que día de nuevo. Mis patas los agarrapalos, sí. Allá estuvieron de

Así es, ya la María Nieto Sencio, que ya cumple sus 75 años, ya está lista. Ahí los honores creo que se lo va a hacer el amigo Harlington Franco. Con fecha y todo, es un hombre que sabe, nunca se olvide la fecha de...

cumpleañero también quiere un beso. Ya, ya le vamos a dar un beso ahí, al Sambo, sí. Está pidiendo un beso. Ya, a ver, Sambo, pónganse los cachetes. En el otro cachete.

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saludo especial para todos esos cumpleañeros. Oye, ya por ahí el ñato le enviaron algo, oye, a los cumpleañeros, así es. Ahí, para mis panas, los agarrapalos. Ay, bien, se dañaron otra vez los muchachos. Con esa rocoliza que le envié, los muchachos.

0: los audios, vamos a escuchar unos audios que nos envían.
1: Hola chicos, hola, les saluda Alma Marcela Rico. Sí, un saludo cordial para este cumpleañero del día de hoy, con mujer ñato. Te voy a comprar una torta para tu cumpleaños. Ay, no, una torta no. Te vamos a comprar es un pastel. Así es, para que celebre tu cumpleaños con todos tus amiguitos. Saludos cordiales para nuestros queridos oyentes de Radio Pirata. Saludos cordiales para cada uno de ustedes que están en plena sintonía. Chao, amigos. Ay, se me olvidó. Un saludo cordial también para el cumpleañero del día de hoy, como es el Sambo. ¡Que viva el cumpleañero! Ay, Yanecita linda. Saludos cordiales para Yanecita. No te olvides de ponerte la licra para ir a la bailoterapia. Así es, saludos cordiales. Yané, ya te voy a estar esperando, Yanecita, para la bailoterapia. Chao, mis amigos. Saludos cordiales para los cumpleaños del día de hoy. Que lo pasen bonito, que lo pasen chévere. Chao, su amiga de siempre. ¡Ay, mamá, se la rico!
0: Ahí, por ahí estuvo Albita. Enviándole saludos al Sambo y al Ñato.

¿Dónde la tendrían? No sabemos. Oigan, sí, cuando son exactamente 11:37 minutos. Gracias por la... Oigan, sí, siguen yendo los...

comida, la plaza gastronómica también, un saludo especial, ¿no?, para ellos. Como siempre, disfrutan de lo mejor de Pirata 100.9, como siempre y todos los días, por supuesto, claro. Ahí va el beso, ahí va el beso, dice, para el Sambo que quiere el beso. Y venimos así, un poquito vamos a recordar también ya de este tema sensacional. Y su historia también, nuestro amigo que ya está allá arriba, ¿no? Qué chévere.

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Ahí estamos entonces con los cumpleaños el día de hoy, qué chévere, ¿no? Y le siguen llegando los mensajes, oiga, de cumpleaños, felicitaciones para el ñato, oiga. Hoy día nos vamos de parrilla.

75 años también, el ñato ya está viejo. Ya por ahí las chicas también le están enviando saludos. La Alba, no sé cómo se llama. Sí, también para el Sambo, también el Sambo también dice que tiene ya los muchachos ya.

piénsenlo mucho, ¿sí? Hagan el bien sin mirar a quién. Y bueno, como dice Perito Mora. Ya me lo sé, no sé. Si te lo vas a comer, cómetelo, porque si no te lo comes, va a decir que tú no te lo has comido. Pero si no te lo has comido, síguetelo comiendo, porque cuando estás comido, siempre serás bien comido. Chao, nos vemos el día de mañana. Bendiciones a todos.

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4: Señores, en ambiente, vamos a poner en ambiente. ¿Qué le parece si hacemos la clave?

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1: 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Son las 14:03.
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4: Llegamos al jueves, sí señores, antesala del fin de semana. Buenas tardes, mucha energía positiva en este jueves. Avanzamos en este mes de julio. Ya 9. Sí, 9 de junio, julio, sí. Una excelente tarde para todos. Buenas tardes. A todo ese personal que está laborando en las empresas públicas y privadas. A todos aquellos que también están realizando sus labores en los establecimientos educativos, en las farmacias, ferreterías, gasolineras, vulcanizadoras, en el mercado las balsas, en el sector turístico. Buenas tardes todos. Aquí estamos para empezar la programación de Al Rojo Vivo a través de Pirata Radio, la 100.9. Con mucho optimismo. Vamos a programar buenos éxitos, buena música. Ya habilitado a través de las diferentes plataformas digitales en la www.pirataradio.com, a través del 0988-881291, en el portal del TikTok también podrán visualizar, podrán comentar, podrán enviar saludos. Aquí estaremos para complacerlo. A través del automático de la radio, solicita tu música, solicita, sí, también tu mensajito de felicitaciones. Buenas tardes, arrancamos la programación de Al Rojo Vivo con buenos éxitos.
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0: 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Aquí estamos marcando las 14 horas con 38 minutos a través de Pirata Radio, la 100.9. Llegando los mensajes a través del automático, el 0988-881291. Angelito Rivas, como todos los días, disfrutando la programación de Al Rojo Vivo, ahí en el Parque Infantil. Los grandes amigos también, el Malecón de Playas, zona turística, sección de artesanías, a full sintonía. Frente a Omar Quintana también, compartiendo esta hora la programación de Pirata Radio en la plazoleta de Marisco. Ahí saludamos también a mis grandes amistades. Por ahí está José, sí, José también. Sí, José, sí. José Yagual, mi gran amigo. Pedro Muñoz, sí. Peter. Me dice por acá, saluditos. ¿Qué tal? Dice, buenas tardes, andamos temblosito. Se fueron a celebrar con el cumpleañero. Sí, qué bueno. Muchas felicidades, que le haya pasado súper chéverísimo también. Joselito Muente, sí, Joselito estuvo de cumpleaños. Ahí le enviamos saludos también. Andan temblosito, pero andan trabajando los muchachos. Suelte, dice por acá. Tenemos mucha información para contarle. Bueno, envíe, que ahí la enviamos acá también para que todos escuchen. Los paparazzi están, pero es papelito. 0988-881291. A través del portal del TikTok. Saludamos también a mi gran pana Anthony. Sí, señores. A los amigos que poquito a poquito comienzan a integrarse a través de la www.pirataradio.com. Vamos a compartir buenos éxitos en esta tarde. 14 horas con 40 minutos aquí en Pirata Radio.
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1: 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Sí, señores, acá estamos marcando las 15 horas con 7 minutos a través de Pirata Radio, la 100.9 en Toma Playas, Villamil. Extendiéndole los saludos a todos los grandes amigos allá en la comuna San Antonio. Por acá está mi gran amigo Víctor Granado. A full camello, por supuesto. Grandes amigos también en Guayaquil a través de la www.pirataradio.com. Mi gran pana Fernando Yagual. Para Jonathan Holguín en Chongón, escuchando y trabajando, laborando, por supuesto, con buena actitud en este jueves. Sí, jueves, viernes chiquito. Como dice Angelito Rivas, ¿no será de tomar un traguito? Ahí estamos saludando también a Angelito Rivas. Ah, me comunicaron que el payasito Cascarita apareció. Sí, apareció el payasito Cascarita. Sí, lo han visto por el sector de las villas del Banco de la Vivienda. Por allá lo han visto con una maleta azul. No sé en qué es que se halla este payasito. Dice que va rumbo a la Quebradita. Sí. Y hablando de quebradita, mi gran amigo, compañero, pana Lenín Suárez, la voz victoriosa, aún tiene los mosaicos disponibles para el colega DJ. Sí, para el colega DJ que tiene información del paradero de la maleta de Leo Arthur. Sí, 10 mosaicos tiene Lenín Suárez para quien le dé información del paradero de la maleta que se le ha perdido a Leo Arthur. Por otro caso también. Acá estamos, gracias a todos los amigos que están informándonos. Tenemos paparazzi en todo playas, peor que las cámaras de vigilancia. Esto no se le escapa nada, ni duermen. Cuentan lo sucedido la noche de ayer. Sí, así me dice. Cuenta lo sucedido la noche de ayer. Estoy leyendo como me han escrito, aunque tienen fea la letra, pero ahí va. Sí. Cuentan lo sucedido. Que en una celebración allá con los agarrapalos y el agarrapalo mayor, Joselito Muente, ha llegado un invitado especial. Sí, Motomoto dice que le decían. Y solo con una seña se ha ido. Se han perdido 2 horas. Y ha regresado sudadito el cumpleañero. Sí, señores, así están las cosas. Raro eso. Me dice por acá, si es verdad, me consta. Dice, si es verdad, me consta. Anda caminando medio raro, Liz. Y mi gran amigo Gabriel Pilay en la panadería Pilay le preparó una torta rosada. Ahí le tiene una torta rosada también para el cumpleañero. Me dice por acá a través del automático. Sí, es verdad, dice. Hace falta unos traguitos. Este es el Pepe Tombo, sí, señores. Y tendrá permiso usted, señora. Coménteme si tiene permiso. Bueno. buenas tardes, me dice a través del 0988-881291, me puede complacer con una cumbia. Ya, listo, muy bien. Me dice por acá, si me das tu amor. Ah, ya. Ya, listo, está bien. Sí. Me dice, chico incógnito, dice, la plena. Sí, vale tomarse un traguito. Es jueves, dice. Cuidado, se le activan las tóxicas, nomás le estoy diciendo. Ah, ya. Ah, me dice por acá que el cumpleañero ha dicho que Gabriel Pilay no le ha entregado ni la torta ni la rosca. Sí, ¿será verdad que dice que todo el melecista es mentiroso? Ahí sí me van a poner en ese dilema ustedes. No, ya, basta ahí con los paparazzi. Por acá vamos a saludar a través del portal del TikTok mi gran amigo José Lázaro en el barrio Carita, a full sintonía con toda esa gallada, con toda su familia, escuchando la programación. Por acá también para Arely, para Anthony, para los amigos allá en Sitio Nuevo, en Los Positos también para Locutor Anthony, a full sintonía. Me dice por acá, sí, es verdad, el cumpleañero se echó casa sola, dice. Y lo más cumbre, que Pedrito Mora se ha enojado. Sí, Pedrito Mora se ha enojado que escuchó que se ha escapado con un tal Motomoto. Ya lo bloqueó. Sí, ya lo bloqueó. Sí, se pelearon ya. Señores, 15 horas con 14 minutos, vamos a continuar con buenos éxitos. Saludos a los amigos también en Data de Villa Mil. Por ahí saludamos al Cholo Valdés, al Cholito Valdés, a todas esas grandes amistades también allá en Pozorja, en las diferentes industrias, allá en DP World también. Por ahí está la flaquita que ahora es gordita bella. Vámonos con música, sí, señores, a través de Pirata Radio, la 100.9.
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1: 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Una excelente tarde para todos, súper chéverísimo. Ahí estuvimos escuchando un tema de Ricardo Arjona, Fuiste Tú, solicitado a través del automático de la radio para compartir en esta tarde, tarde de jueves, 15 horas con 38 minutos. A través del portal del TikTok, saludamos a mi gran amigo Julio César Guaranda. Saludos a la distancia, brother. Qué chévere que estés súper que bien ahí en compañía de toda tu familia, de todos tus seres queridos, disfrutando, por supuesto, una tarde maravillosa de jueves acá en Playas Villamil. Clima bastante agradable. Ajá, sí. La recomendación que siempre les digo, si va a hacer algún trámite, sí, en alguna entidad pública o privada, vaya, coja un taxi o una tricimoto. Sí. Este sol está bastante, bastante fuerte, sí. Por acá también me dice, ¿qué tal? ¿Cómo está, chico incógnito? Buena música, buen ambiente. Muchas felicidades, gracias, gracias, gracias de antemano a todos aquellos que se diariamente envían esos mensajes motivadores. A través del 0988-881291 me dice que el cumpleañero sigue celebrando el cumpleañero. Ahí está, me dice, están de celebración aún allá. En la madera Joselo con Joselito Muentes. Saludos especiales también a todos aquellos que están laborando ahí en la bahía del Cantón Playas. A Yoconda la arriba, todo ese personal que está laborando a esta hora. Los amigos en la plazoleta de Marisco. Saludos cordiales también a todos aquellos que están disfrutando ahí en el Esterillo. Sector de la Zamaca, en el parqueadero del shopping también. Saludos especiales para todo ese personal a full labores. Ya voy con el concejal del pueblo. Me dice que el payasito Cascarita anda dando rueda de prensa. Cuando ande regalando los granizados me avisan, ¿ah? Son terribles los muchachos, son terribles, sí. Ahí saludamos también a Llaverito ese. Ese man sí sabe. La voz victoriosa de Lenin Suárez no reporta sintonía. Para mí que se fueron de asado anoche con el Chato y René Lindao, sazonando esas finas hierbas. Me dice por acá, a full sintonía, Angelito Rivas en el Parque Infantil. Los amigos en el Balcón del Pacífico, pues saludamos a Ilen Mesa. Por cierto, Ilen Mesa sigue perdido. Sigue perdido Ilen Mesa también. Ya no me causa asombro del chico 69. Nuevamente se volvió a perder. Mis grandes amigos ahí en las Tricimoto, la Fuerza Amarilla también compartiendo esta hora. Ricardo Chavarría, ahí en el sector del barrio Carita también, ¿verdad? Sí, saludos para Ricardo Chavarría en el taller de refrigeración. Todo ese personal que está laborando a esta hora. 15 horas con 42 minutos. Vámonos con música a través de Pirata Radio.

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1: ...15 horas con 9 minutos... a través de Pirata Radio, la 100.9 en todo Playas Villamil. Gusto saludarlos a aquellos que van ingresando a través de las diferentes plataformas digitales en la www.pirataradio.com. Ahí nos estás amplificando. Solo con un clic escucharás toda la programación las 24 horas al día. A través del 0988-881291 puedes solicitar tu tema exclusivo, tu saludo, tu notita de audio, puedes enviarla. Aquí estamos para complacer, enviar los saludos de cumpleaños, por supuesto, para grandes amistades también en el sector turístico del Malecón de Playas, allá en la comuna en Gabao. A full sintonía a los amigos que están retornando desde la provincia 24, ahí en la cooperativa de transporte Manglar Alto, a full sintonía. Las diferentes cooperativas intercantonales, cooperativa Pozorja, cooperativa Villa Vil, escuchando la programación a través de sus dispositivos móviles. Por acá también me envía un saludo desde el sector del barrio, sí, el barrio La Cristalina, a full sintonía. Los amigos también en la Ciudadela Hospitalaria, por ahí está Alex Junior, el chico de las zapatillas rosadas. Ya no le dan permiso, lo perdimos a este muchacho. Terrible, terrible. A través del portal del TikTok, en la cuenta de DJ El Ñato Asensio, estamos visualizando los mensajitos, los mensajes. Saludoski, saludoski, piratoski también. Por acá está la chica Delirio. Sí, en el live, saludándonos a todos los grandes amigos allá en Progreso. Para Nilo Mite Rodríguez, ahí en Los Cárnicos, por supuesto. Trabajando y escuchando la programación. En el centro del Cantón Playa, en el centro del Cantón Playa, por supuesto, para Don Kilo, Richard, en Progreso, para la chiquita. Sí, la chiquita está escuchando también la programación, todo ese personal que trabaja allá en Sabana Grande. Por supuesto, los amigos allá en Sabana Grande también, full sintonía de Pirata Radio a través de la www. En el centro del Cantón Playas, ahí saludamos, en el nuevo parque lineal están laborando grandes amistades. Ahí está el flaco Fabricio arreglando los celulares. A través del TikTok también está DJ Panda Mix. Saludos, saludos también para DJ Oso allá en Guayaquil, en la Perla del Pacífico, para mi gran amigo Willy Colón. Sí, no es el cantante, ¿eh? Un gran amigo, DJ, promotor también de eventos, para Tirso Flores en Guayaquil, a full sintonía. Saludos, saludos a todas esas grandes amistades, por supuesto. 0988-881291, hora 17, no te puedes perder el 3 sin sacar. Tres éxitos del vallenato para que usted comparta también con nosotros, para que se lo dedique a la tóxica. Sí, a su amiga, a su vecina, a su vecino, a su amigo con derecho, a su amiga con derecho. Sí. Por acá también me está enviando un saludo los amigos en Data de Villamil. Gracias por estar compartiendo a esta hora la programación. 16 horas con 13 minutos, avanzamos con buen ritmo. Buena música aquí en Pirata Radio.
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1: Aquí estamos saludando a todos los grandes amigos a través de Pirata Radio, la 100.9, el portal del TikTok, saludando a David Cruz, aquí en el sector de Bella Vista. Para Ricardito, saludos especiales. Acá también se une a nuestra transmisión Lidia Parrales, saludos especiales en algún lugar de Playas Villamil. ¿Quién más está por acá? Saludos especiales también. Ah, estuvimos complaciendo Elías Macías, saludos para los amigos allá en el Puerto El Morro. Hoy también está en la ferretería en el Puerto El Morro, mi gran amigo Elías. Buenas tardes, los amigos también en El Morro, para la familia La Banda. Sector de Playa 2, a full sintonía, en La Bota. Los grandes amigos también en el sector de Las Rosquitas, en el barrio Durán. Villa del Banco, Las Viviendas, también a full sintonía. En el populoso sector del Arbolito. Por ahí saludamos también a mi gran amigo Alec Yagual. En la avenida Pedro J. Menéndez Gilbert. Saludos especiales. Ahí está en los bajos de Papi Guillo, el Yoyo Borboro. Saludos especiales para él. Cuatro Esquinas. José, sí, José Quispe. Ahí en el Mini Market Valeria. Joselito Muentes. Ahí en la maderera Joselo. Saludos especiales para las malas influencias también. Ahí en la vulcanizadora de Luchito Luna. Los amigos en el barrio La Dolorosa. Buenas tardes, barrio lindo. Por ahí también saludamos a Marisela. Hasta que apareció el Julio Borges. El chico de los zapatitos blancos. Buenas, buenas. Sí, sí, ya me dijeron los paparazzi que allá amaneció en la Trinity. Ya tiene controlador nuevo también. (risa) 0988-881291. Saludos para mi moro. Oye, Julio Borges no le salió esa jugada. Sí, había apostado que si ganaba la selección ante México, se casaba con su moro. Así se enojara el esposo. Sí. Perdió la selección, no pudo cumplir eso. Terrible, terrible. Los paparazzi están en toda. Siguen enviando. Por acá ya enviaron hasta fotos. Han enviado un video. La hora exacta que se perdió el cumpleañero con un tal Motomoto. No le hagan tanta lámpara al cumpleañero. Joselito Muentes se ha perdido 2 horas. Lo regresaron sudadito. Para mi gran amigo, el payasito Chabelín Show. Futuro concejal, dice que es ahora. Qué terrible, ¿no? Qué terrible. Sigue desaparecida
2: la maleta de Leopoldo Suárez, más conocido como Leo Arthur. Lenin Suárez tiene 10 mosaicos. A quien le dé la información del paradero de la maleta de Leo, de Leo Arthur. Nadie se quiere ganar esos mosaicos. Pero eso le pasa también a Leo Arthur también. ¿Cómo va a creer que se pone a dar autógrafos, se pone a estar tomando fotos con todos aquellos allá? Y en un descuido se le llevaron la maleta. Ya no hay componente.
1: 16:42, no te olvides, hora 17, el 3 sin sacar, 3 éxitos del vallenato para compartir en esta tarde de jueves.
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2: Qué bueno que estamos compartiendo el 3 sin sacar, 3 éxitos del vallenato. Súper, súper, súper, qué buenos. Ahí estuvimos complaciendo a los grandes amigos a través del 0988-881291. Habilitado para tus peticiones musicales a través de las diferentes plataformas digitales en el portal del TikTok. Saludamos a mi gran amigo Jixon Asensio, el Jazzy Reggae Music. Music Skin, saludos especiales allá en Guayaquil, en la Perla del Pacífico, para mi gran amigo Jixon Asensio. Los grandes amigos también a través de el 0988-881291 en el sector turístico del Malecón de Playas, a full sintonía. Ahí me dicen que están escuchando, me dicen, estamos escuchando aquí en las hamacas. Sí, en las hamacas de la bajada del shopping. Qué bueno, qué bueno. Ahí están saludando también a todos aquellos que están laborando en el parqueadero del shopping. Para el flaquito viajero, para Julio César Palma, para el flaco Lucho. En Pozorja también, Puerto Pesquero. Los amigos que están trabajando, laborando en las diferentes industrias. Buenas tardes, con buen ritmo. Para Víctor Figueroa, el Torbellino. Por acá también se une María Cruz, de algún sector de playas, Villamil. Los amigos que andan laborando, la Fuerza Amarilla. Chicos y chicas en las Tricimoto. Los amigos en las gasolineras, farmacia. Sí, los puntos de venta. En la cuatro esquinas, sí, señores. Ahí está José Quispe. En Mini Barque, Valeria. En los bajos de Papiguillo saludamos al Yoyo Borboro. Barrio La Concordia. Me decía Pepe Tombo. Dice, hoy como que ameritan, dice, unos juguitos verdes. ¿Tendrá permiso Pepe Tombo hoy, ¿eh? ¿A quién no he visualizado en el portal digital? Es a Hamilton Canto. No le han dado permiso hoy a Hamilton. Por acá también tenemos, sí, saludito. Por acá me llega a través del, sí, de por acá me dice. Ah, ya, listo. Listo. Por acá me está enviando un saludito de quien. Mi gran amigo Arsenio. Sí, Arsenio Ramírez me está enviando un saludito por acá. El popular payasito Mantequilla, desde el barrio La Planta, saludándolo. Un gusto saludarte, mi brother. Que la pases súper chéverísimo ahí con tu familia, disfrutando a esta hora la programación de Al Rojo Vivo. 17 horas con 18 minutos. Continuamos con buena música aquí en Pirata Radio.
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2: 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Son las 17:33.

Así estamos ya llegando a la parte final de la programación del Rojo Vivo a través de Pirata Radio. Un gusto haberlo acompañado desde la hora 14. Sí, señores, a todos los grandes amigos que estuvieron participando. Hoy le han hecho una broma a Leopoldo. Sí, hoy le han hecho una broma a Leopoldo de que era el cumpleaños del chico incógnito y del ñato Asensio. Pero lo que no sabe es que han venido a dejarme un sinnúmero de regalos. Sí. Gracias a todos aquellos que se han molestado en enviar obsequios acá a la cabina. Pero lamento decirle de que mi cumpleaños no es hoy, no fue hoy tampoco. Sí. Para todos los que conocen al DJ y al ñato Asensio, el cumpleaños de él es el 5 de diciembre. No sé quién es que le hizo esa broma a Leopoldo. Pero gracias también a esos grandes amigos que me han enviado ese rico arroz marinero. Ya voy a pasar también retirando un pastel que me han ofrecido. Hasta Cuto se hizo presente. Ya voy por ahí también. Pero no es mi cumpleaños. Terrible, terrible los muchachos. Nos vemos, cuídense mucho. Te acompañó acá en los controles el DJ el ñato Asensio y en la voz over el chico incógnito. Nos vemos, se viene el chichazo de las 6 con lo mejor de la música. Bye bye, cuídense mucho.

buenas tardes, buenas tardes, buenas tardes, buenas tardes, buenas tardes, buenas tardes. Buenas tardes con todos, ¿ah? Con todos juntoditos. Oiga, qué lindo tema. Claro que sí, oiga, qué lindo tema, señoras y señores. Actemos con todos nuestros grandes amigos de Pirata Radio, por supuesto, claro que sí, ¿ah? Vamos a escuchar nuevamente ese temita. Medio corazón, señores. ¿Quién tiene por ahí un medio corazón en voz baja, Claro que sí, así que ponerse las pilas, señoras y señores. Buenas tardes con todos, un abrazo espectacular para todos nuestros grandes amigos de acá del sector del Arenal, que está en full sintonía. Un abrazo, ya la gente se comienza a comunicar en esta tarde y noche al 0988881291, por supuesto. Claro que sí, Ahí la gente se comienza a decir, ya están nuevamente la gente del Chichazo. Ahí estamos, por supuesto, claro que sí. También se pueden, ya vamos para que ustedes se comuniquen, perdón, se enganchen a través de la www.pirataradiofm.com, www.pirataradiofm.com, y ahí estamos, Así que pónganse las pilas, señores. Vamos con buena música. Buenas tardes con todos, mis estimados grandes amigos del Chichazo de las 6. Los Chichalos.

0: Oiga, qué manera por acá la gente de Super, qué chévere que está compartiendo con nosotros.
1: ¡Sátiro!
2: ¡Tremendo sinvergüenza!
0: Oiga, qué manera por acá nuestros grandes amigos, Super, qué bacana. Por acá queremos también invitar esos temitas súper que chévere que nos están solicitando. Dice, Pira Eduardo, ubíquese esos temitas de Widdinson. Claro que sí, en breve, ¿eh? En breve vamos a ubicar esos temitas. A ver si me ayuda mi pana el Ñato, por favor, por acá, ¿eh? Claro que sí, por supuesto. Vamos a ubicar esos temitas súper que bacanes que están solicitando acá en esta hermosa tarde.

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0: Oiga, qué temas. Qué temas, señores. ¿Qué tema por acá? Se fue la energía, regresó la energía. La gente local no me escuchaba, la gente provincial de las provincias me escuchan. ¿Qué cosa, no? Por ahí andamos, señores. Por
1: acá. Si tú lo dices. 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
0: Oiga, qué manera por acá, oiga, la gente.
2: ¡Qué linda la voz de mi papi!
0: La gente sí está en sintonía, señoras y señores. La gente sí está en sintonía. Qué manera, qué bacán. Para todo ese personal que sea. Está enganchado con nosotros, por supuesto, claro que sí. ¿Eh? También queremos saludar a todos nuestros grandes amigos del sector 26 de marzo. Claro que están en sintonía. Un abrazo espectacular para ese sector. Súper chévere, 26 de marzo. Allá que están en sintonía. También acá queremos saludar a este sector, La Bota. Un abrazo para nuestro gran amigo, el maestro técnico en refrigeración, el sector La Bota. Un abrazo también espectacular para él, para todo ese personal que está en sintonía. También para mi pana Angelito Rivas. ¡Qué belleza, Angelito Rivas! Dice, dígame por dónde yo quiere que le escuche, me dice Angelito. Ahí está, ahí le envié el link para que él me escuche o escuche cualquiera de los compañeros cuando quiera escuchar en internet, porque se va de viaje. Ahí está el link para que en vivo, para que usted escuche Pirata Radio 100.9 FM. Claro que sí, vamos a continuar con buena música por acá en este jueviernes. Oiga, ¿cómo pasa el tiempo, Dios mío? Oiga, ¿cómo pasa el tiempo, señores? Hay que aprovechar el tiempo, disfrutar el tiempo con todos sus seres queridos, con sus hijos, más que todo con sus esposas. Si que tienen dos esposas, con sus dos esposas. Si tienen una esposa, con su esposa, nada más, claro. Oiga, porque hay muchos casos, sí. Por acá me confirman los mensajes que llegan, ahí dice, ya estás al aire, por acá dice, hola, buenas noches, Pirata Radio, cordiales, ahí están la gente que está en sintonía. Mira, ya estamos acá en el sector del Arenal, estamos acá en las garitas de... ¿Qué dice este señor? Audio no, por favor, audio no, escríbame primero para... En las garitas de Sibalco, chévere. Un abrazo espectacular, ¿eh? Ahí estamos los compañeros, los panas de Sibalco. Un abrazo enorme allá en el peaje de playas, que nos están reportando sintonía. Es que se entendió otra cosa, ¿eh? Se entendió otra cosa. Sí, claro. Para mi pana Leo Arto, por favor, devuélvale la maleta. ¿Eh? Ya estamos llegando casi. Ya Leo Arto me dio la potestad de yo buscar esa maleta. ¿Ah? Y yo sí la encuentro, pues. Yo sí voy tumbando todo. Yo sí la encuentro. Así que, por supuesto, pónganse pila. Comuníquense con nosotros al 09-88-88-1291. También para nuestros grandes amigos de la ciudad de Guayaquil, del Monte Sinaín, ¿eh? Que nos están escuchando en el sector de las garitas del Monte Sinaín, en la www.pirataradiofm.com. Me gusta la chicha, dicen por acá. Qué manera, ¿eh? Qué manera, la gente es espectacular. Vamos con buena chicha por acá entonces. 6 de la tarde con 53 minutos. Por acá me escriben en interno, dale pechito, me dice. Me hace acordar de mi hija. Mi amor, ella me decía, dale mi amor. Acá me dicen, dale pechito.